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1: Pero ya. Aquí está DJ Frank con la número uno de música Hits 92. Sí, a buscarle solución a los problemas, hay que buscarle solución, claro. Porque está difícil. Además, usted no puede dejar a su hombre de que por un problema tan sencillo. Eso debe curarse, digo yo, ¿eh? Si alguien sabe algún remedio que sirva para el mal aliento. ¿Eso se cura o no se cura, eh? ¿Seguro que es? No sé. Dígame usted. 809-668-6600. Déjeme su nota de voz. Si usted ha tenido algún problema de ese tipo, si ha conocido a alguien que cuando está en la habitación inunda, como un humo verde. ¿Tú me estás entendiendo, verdad que sí? Usted tiene que dejarle el pedazo ahí de que... no aguanto, me voy de aquí.
2: Anoche, DJ Frank, dime a ver cómo tú estás.
1: Dime a ver. ¿Y tú? ¿Te curaste?
3: Buenas noches, DJ Frank.
1: Dime.
3: DJ Frank, ajá. El mal aliento, una de las cosas más desagradables. ¿Ya?
1: Ajá, ¿y tiene cura eso?
3: Si el estómago tiene alguna úlcera,
1: ajá,
3: no le vale nada.
1: ¿En serio?
3: Pero si es de otra índole, lo que tiene que hacer té de jengibre. Tomar té de jengibre dos o tres veces al día. Eso le cura el mal aliento.
1: Pero mira, ve tomando nota ahí, allá. ¿Usted sabe que el que tiene un mal aliento, él ni cuenta se da? ¿Usted sabía eso? Incluso hasta su pareja se acostumbra a ese mal aliento y no lo siente, porque el cerebro se acostumbra y ignora ese mal olor. Cuando alguien se acerca, pero wow, ¿y cómo esta chipa aguanta ese tipo? Es que ya se acostumbró. Sí. Entonces hay que buscarle solución a eso porque es bastante difícil.
4: Buenas noches, Supernegro.
1: Supernegro.
4: Era en el cine.
1: No, espérate.
4: Era en el cine.
1: No, espérate. ¿Cómo que Supernegro? Pero espérate. No lo cortes. Déjame que hable. Sí.
4: El Isapol.
1: ¿Qué?
4: Que era de la otra del supermercado nacional de la Núñez.
1: Ahí
4: vendían una menta antes, que si no se le quitan con esa, que le moche la cabeza. Y le pongo una cabeza de un burro.
1: Por el fuego, esa.
5: Buenas noches, DJ Fran. Buenas
1: Dime.
5: Noches.
1: ¿Qué pasó?
5: Esa mujer que le haga remedio del estómago, ese hombre, que sí. eso sale del estómago.
1: Ajá, ¿y cómo se le hace?
5: Eso sale del estómago. Si ella quiere su hombre que le busque remedio del estómago para que le haga, que una gente de eso, una señora de esa.
1: ¿Cómo que sepa
5: esos remedios?
1: Ah, pero que tú tienes que darle el remedio, eso es lo que ella quiere. Ella usa mascarilla siempre, me dice.

0: Raulín dice que eso se cura. ¿En serio? Eso tiene cura.
1: Entonces, DJ Frank, hay varios tipos de bajo a boca. Hay bajo a boca por diente podrido.
0: ¿Qué?
1: Por sinusitis y por el estómago. Hay que ver cuál es que tiene el novio de ella.

0: Fran. Buenas noches, Dios le bendiga.
1: Amén, amén,
0: se
1: amén.
0: Se mejora, sí.
1: ¿Se mejora?
0: No que se cura directamente, pero se mejora.
1: Ah, pero se mejora.
0: Que
1: se
0: coja
1: se...
0: la cristal de sábila.
1: ¿Sí?
0: Y la lave bien y se coma su pedacito. Y se beba un poquito de café amargo siempre. Ajá. Todos los días por la mañana. Pero eso viene dentro del organismo.
1: Ah.
0: Eso es muy difícil, pero se intenta calmar un poco.
1: Pero espérate, una pregunta, ahora que usted me habla del cristal de sábila, yo he escuchado que hay mujeres que usan ese cristal de sábila para ponérselo ahí, ¿tú sabes dónde? ¿Eso también es para el mal olor de ahí? Atención mujeres, sí, porque yo quiero saber también, yo he escuchado mucho eso, oh, pero no sabía que era para eso.
2: Buenas noches, bueno, hay bajo la boca que tienen la gente, que han ido a médico y a todo, y no se cura.
1: No se cura.
2: Porque eso viene de adentro y de nacimiento, ¿entendiste?
1: No relajes. O sea, que hay que vivir con eso toda la vida. No creo, eso debe tener una cura, pero claro. Y si tú te tomas, qué sé yo, es un potecito de perfume,

Claro. Pero sé que cada día uno aprende. Escuche, escuche bien. Eso tú no lo sabías, ¿verdad que no? Sí, porque hay hombres que se quejan de eso también.

0: mano, muchacho. A veces, ah, oye. ¿Eh? Dime, ¿qué tú dices?
1: Frutal de sábila es un óvulo. Ajá. Un óvulo. ¿Cómo? Se hacen óvulos con frutal de sábila, mi amor.
0: ¿Cómo? Pero tú me estás relajando.
1: Las mujeres tienen las costumbres.
0: Ajá.
1: Hacen óvulos de frutal de sábila y se vende también.
0: Óvulos. ¿Cómo? Eso es para quitarse también el mal olor de ahí. Oh, pero mira qué bien. Le voy a recomendar eso a una amiga.
2: Buenas noches, DJ Frank.
0: Dime.
2: DJ Frank, eso, agua tibia con limón.
0: Ah.
2: Lo más caliente que él se la pueda beber. Que si con eso no se le quita, que agarre un plomerito y se lo beba. Vaya a la ferretería y compre un plomerito y se lo beba.
0: No.
2: Eso es tapado que está entonces.
0: De su relajo, señores, es un programa serio. Estamos buscándole solución al mal aliento. Pero me han dicho que el cristal de sábila sirve para eso también. O sea, y hay mujeres que lo usan para esto también. O sea que, para el mal olor de ahí. Oh, digo yo.

0: por más remedio.
1: Eso es cierto. Hay personas que no importa lo que hagan, incluso andan con un spray que se lo ponen en la boca para siempre. Pero cuando le pasa el efecto, ya te sabe.
2: Ay, sí, Frank, ajá. Óyeme a mí.
1: Dime.
2: Escúchame a mí. Préstame atención a mí.
1: Pero dime.
2: Yo tengo un pan que estaba casado con una gringa. Ajá. Una tipa lindísima, una peluche, una vaina. Ajá. Pero esa tipa tenía un bajo a cloaca en la boca. Alguna deficiencia, buscar un bajo a pupuazanga, a lodo podrido, a de todo.
1: Ay, ya.
2: Mira, DJ Frank.
1: Ajá.
2: Mira, DJ Frank, yo no sabía cómo hablarle a esa tipa. Y a ella le dieron de todo. Agua caliente, que bicarbonato, que limón con qué sé yo cuánto, que el diañe, que mentajol, que el... Nada, DJ Frank, nada. Le sanó esa vaina. No sé qué andará esa tipa por ahí.
1: Ay, mi madre. ¡Yuhu! 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

0: buscando la solución a un problema encontramos otro para otro problema. Así que ya lo saben las mujeres. La sábila, el cristal de sábila es bueno para la cosita ahí abajo cuando huele mal. Eso me dijo la...
1: DJ Frank.
0: Dime.
1: El que come sábila no sufre de tumores por dentro ni de cáncer. Porque la sábila todo lo desbarata.
0: ¿Cómo?
1: La sábila limpia los pulmones, limpia los riñones, limpia la vía respiratoria y sana la gripe.
0: ¿Cómo?
1: Muy buena la sábila.
0: Hay que decir que la sábila cura todos los hoyos. Ya. Cualquier hoyo que te lo ponga ahí funciona.
2: Buenas noches.
0: Saludos.
2: También es bueno cepillarse con bicarbonato.
0: Ah, tú ves. Esa no la sabía tú. Atención, si usted sufre de mal aliento, cepíllese con bicarbonato, eso es barato. Sí, eso es baratísimo. O si no, cómase una sábila.
3: Buenas noches, señor Fran. Bendiciones por ahí, Mari de aquí, de la ciudad de Almirante. Oye, señor Fran.
0: ¿Qué pasó?
3: Para el bajo boca.
0: ¿Qué?
3: Con limón y agua tibia por la mañana, porque eso es del estómago que le sale.
0: Ah.
3: Tú verás que se cura.
0: ¿Cómo? Pues.

0: acabó.
1: Seguimos aquí hablando con la gente. Usted aprende, ¿verdad que sí? Claro, usted no sabía eso. Claro, póngalo a prueba. Sí, que eso molesta. A usted no le molesta, pero a otros sí.
2: Buenas noches a todos y todas.
1: Salud.
2: Cura perfecta, cura segura.
1: Ajá. ¿Cuál?
2: Agua caliente, lo más caliente que se pueda.
1: Ajá.
2: Con mucho arisolín.
1: ¿Qué?
2: Mucho arisolín.
1: No, pues...
2: Malestar curado.
1: Pero tú estás relajando. Pero el arisolín, eso no es que se utiliza para limpiar baños. Ay, ese se intoxica. No, espérate. Tú estás hablando en serio, ¿eh? ¿En serio? No, confírmame eso, por favor. Ahí.
3: Hey, una buena.
1: Hey, saludos. Dígame.
3: Había un compañero de trabajo.
1: Ajá.
3: Ahí donde yo trabajo.
1: ¿Y qué pasó ahí?
3: Que un día habló delante de otro y tú sabes lo que dijo el tipo.
1: ¿Qué dijo?
3: Diablo, pero parece que ahí a alguien le pusieron la tripa equivocada. La de atrás.

0: lo que en realidad usted pueda utilizarlo. No, de que... Arisolín, no, pero muchacho, tú estás volviendo loco.
1: Buenas noches, DJ Fran.
0: Dime.
1: DJ Fran, mira, yo tenía un jefe.
0: Ajá.
1: Que ese hombre tenía problemas del estómago. Eso era una cuacla. Hey, cuando ese hombre hablaba.
0: Ay, Dios.
1: Y se le dio un remedio sencillo.
0: ¿Cuál?
1: Un poco de agua tibia, lo más tibia que pueda.
0: Ajá.
1: Por la mañana en ayuna. Todos los días en la mañana en ayuna.
0: Atención.
1: Y en la noche,
0: ey,
1: después que cene.
0: ¿Cómo?
1: Un poco de agua tibia, DJ Fran.
0: ¿Escuché?
1: Y se va a acordar de yo.
0: Atención la gente. Es un buen remedio. Usted lo toma y no tiene ningún riesgo para su salud. Simplemente agua tibia. Ya. Pero no le eche de que. No. De que cloro.
2: DJ Frank, eso es lo que tiene que ir al dentista.
0: ¿Qué? ¿También?
2: Sí, cuando si no es del dentista, es problema del estómago. ¿Tú sabes con qué se le mejora un poco eso?
0: ¿Con qué?
2: Agua tibia por la mañana.
0: Se le va
2: para que se le vaya limpiando el estómago, porque a veces viene del estómago.
0: Y el romo no curaría eso, tomando mucho romo. ¿Tú crees que tomando mucho romo uno se sanaría de eso? Sí, porque el romo es un alcohol para limpiarte. Digo yo. Cuidado, saludo para Kilvio Fernández desde San Isidro.

0: Ven, pero ven, habla conmigo, ven. Sí, claro. Todos los aportes son importantes. Dale, ¿cuál es el tuyo? Ven, ven, ven, dale.
1: Buenas noches, DJ Fran, José Miguel de la Nuez, el Indrive, contigo activo, activo, activo, dime, DJ Fran.
2: No, ese bajo a boca que vayan al dentista para que se lo cure. Ajá. Que eso es muela podrida y malo del estómago.
0: ¿Y si no tiene dientes? Y como quiera lo tiene, entonces. Pues, está difícil.
2: Sí, DJ Fran, eso tiene cura, eso tiene cura.
0: ¿Tiene cura?
2: Agarren y que se den un trago de ácido del diablo y una bolita y se cura.
3: Mire, hombre. DJ Fran, buenas noches. Esa doctora que dijo que la sábila cura los tumores y cura todo. Ajá. Que diga dónde está su consultorio médico, que diga dónde está su centro médico para uno ir allá a chequearse.
0: ¿Tiene algún hoyo que tiene que curarte?
4: Y Fran, el pañuelo sigue aquí.
0: Sí, el pañuelo.
4: Que me mandarán a Águila para que dejen de criticar, señores. Eso sí, es normal. Claro. Los seres humanos. Recuerde que mucha gente come en diferentes sazones. Y no se cuidan los estómagos. Ok. Pero que dejen naranja agria, naranja agria.
0: Ah, eso es bueno.
4: Un trago de café amargo.
0: ¿Cómo?
4: No critiquen.

0: Bien, seguimos hablando con la gente, dando su tip, su remedio para el mal aliento. Dímelo.
1: Buenas noches, DJ Fran, buenas noches. Salud. DJ Fran, ajá, nosotros los dominicanos somos los que más recetas damos. Que esto cura aquello, que esto cura lo otro. Así cuando dijeron de que la moringa cubría el cáncer.
0: Ay, sí.
1: Tumbaron la mata que se parecían a moringa, la tumban.
0: Es cierto, ¿usted recuerda eso? No, que Fidel se sanó con la moringa.
2: Oye, Fran, esa persona tiene que hacerse una prueba de Helicobacter pylori en sangre.
0: Oh.
2: Ya que esa bacteria se encuentra en el estómago y a niveles muy elevados, pues produce mal aliento. Oh. Hay que saber a qué nivel está para luego tratarle con antibióticos. Antibióticos fuertes que lleva el tratar a esa bacteria.
0: Hey, está hablando un experto, así que atención, si usted sufre de un mal aliento o alguna persona que usted conoce, porque a él mismo nunca le va a dar, dice, no, a mí no me llega de la boca, mentira, usted tiene una cloaca ahí, usted le hace ese favor y le dice, mira, vaya al médico y hágase los análisis de Helicobacter, sí, por si acaso, cuidado ahí.
3: Deme. Agua tibia por la mañana, todos los días, tomarse 3 o 4 tragos de agua tibia por la mañana.
0: ¿Y si en la tarde tiene el mal aliento, se tomaría el agua tibia también?
4: Oye, Fran.
0: Dime.
4: Eso es estomacal, te puedes pillar lo que sea.
0: Ah,
4: y aunque a los 10 minutos, si respira, te sale ese mal olor. Así ve que la mujer cuando tiene... Abajo.
0: Ajá.
4: Desde que entra en acción le sale mal olor.
0: Oh,
4: eso toma caro.
0: Espérate, pero tú me dijiste algo importante. O sea, si la mujer tuya llega de la calle y tiene un mal olor, porque entró en acción. Oh, pero mira.

0: mujeres que usan una piedra caliente, dije, para limpiarse eso ahí abajo.
1: ¿Cómo?
0: Oye, dije, Frank, agarran, calientan una piedra grande, esas que son de río.
1: Ajá.
0: En un fogón la sacan y el humo se lo tiran ahí abajo. Eso sirve, dije, para hacerle guanguá a los hombres, vaina.
1: ¿Cómo?
0: Le tiran sábila para cuando sube el cristal de sábila con el humo para arriba. Se le limpia, dije, el organismo adentro y le hagan un fofuá a los hombres con una foto ahí, una vaina. No sé qué diante.
1: No, no, no, no, espérate. Yo sé que usan también algo que se llama alumbre. Atención, mujeres, investiguen eso.
2: Buenas noches, DJ Fran, DJ Frank.
1: ¿Qué pasó? Dime.
2: Unidad Pardecer de Santo Domingo Taxi.
1: Adelante.
2: Ese tipo de problemas pueden surgir de mucha patología.
1: Ajá, es
2: lo
1: cierto.
2: Que hay que ese señor tiene que investigar a ver si tiene un problema de Helicobacter pyroli.
1: ¿Escucharon eso?
2: Que es una bacteria que también causa problemas en el estómago y la manifestación principal es la listosis, o sea, el mal aliento.
1: ¿Cómo?
2: Se vaya por ahí a hacerse una prueba de Helicobacter.
1: O sea, que descarte que sea por eso. Ahora sí, si usted no tiene nada de eso, no sé, busque otra solución. Pero eso sería lo primero, ¿verdad? Porque el Helicobacter puede causarle úlcera. ¿Usted sabía eso también? Sí.
3: Sí, Frank. Creo que una gente que tenga todo eso está muerto.
1: No, pero así no.

0: pero cuidado, ¿eh? Bueno, saludito especial para mis sobrinas Violet, Charlene. Saludo para ti, Charlene, Violet. Saludo también para Jerica, o pro acá. Pero cuánto uno ha aprendido aquí, señores. ¿En serio? ¿Sirve para eso la lumbre? Vea, ¿qué me escribió? No, en serio.
1: ¡Ay, verdad!
0: ¿Qué pasó?
1: Verdad. Mira, hay unos cálculos que se forman allá en la garganta.
0: Ajá.
1: Donde uno le dice el galillito.
0: Sí.
1: Unos cálculos blancos que a veces uno lo expulsa sin querer. Ah. Eso huele a pura M.
0: Ay,
1: y hay mucha gente que produce eso. ¡Ay, sí! Unos calculitos allá atrás que son blancos. Cuando tú lo expulsas y tú lo
0: exprimes. Sí, ya te entendí, pero acá ya está el mal olor, me está dando ya. Pero es cierto, él tiene razón. Usted tiene que hacer gárgara, ¿eh? O sea, gru, así, ¿sí? con un desinfectante bucal, claro.
2: Dígame. Buenas noches, DJ Fran.
0: Ajá.
2: La uva.
0: El
2: dragón.
3: Mentira, eso lo hacen las haitianas.
0: ¿El qué?
3: Las haitianas que hacen eso.
0: Oye, dice que las haitianas usan el alumbre para ponerse estrechita, pero vi eso, muchacha.
4: No, pero ese hombre tiene un remedio brusto. ¿Y qué es que él cree? ¿Que él tiene la boca de inodoro? ¡Oh, santo Dios! Ya es lo que lo quiere matar, que se le caigan todos los dientes.
0: Cuidado, güey, cuidado. Señores, no está hablando en serio, en su relajo. Saludos para el ingeniero La Uva. David Uber, cuidado. Aprendiendo.

noche, amigo DJ Fran. Amigo DJ Fran, hay varias razones por las cuales sale el mal aliento buscar. Primeramente, por el área estomacal. Lo que debe de hacer una persona que tiene ese tipo de problema es tomar lo primero que se va a consumir al levantarse, es un vaso de agua tibia.

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0: Buenos días.
1: 2.1.
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0: Buenos días.
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0: Mr. J, desde ahora y rumbo a la 1 de la tarde a través de la más tropical de Santo Domingo. En este sábado, sábado 29, ya finalizando el mes número 8 de este año 2026. Yo feliz y emocionado de estar a tu lado en este sábado en la mañana.

809-563-1192. Vía de Communication. Mi hermano Joan Uber está de fiesta de cumpleaños hoy. Celebrando un año más de vida, Joan Uber. 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

0: Cambia de vida, mano. A Fufu hay que dedicarle ese tema. Cambia de vida.
1: Sábado activo, activo. Con el negro chivirico, con el negro puto.
0: Ese ahí, soy yo.
1: En mi casa oyéndolo. En mi casa, Dios mío. Que lo voy a oír hasta la una. Ay.
0: Yes.
1: En mi casa, mi amor, en el patio de la morena de Sazón aquí. Activa, activa. Con el negro chivirico. Con el negro puto. El puto. Te adoro, negro.
0: Morena del Sazón, pero qué sazón tiene esa morena. Voy para allá mañana, morena, busco un sancocho. Voy a jartarme un sancocho mañana donde la morena del Sazón. Y a jugar dominó. Voy para allá, morena, mañana.
2: Buenos días, Mr. J. Buenos días, activo hoy en un sábado con sol y con resplandor. Activo aquí, Wilson, desde Alfa Comercial, aquí. Ya tú sabes, rumbo a los cascados de San Cristóbal, aquí. Dame un saludito al Mello y a Starling, aquí, que se van a quedar comandando la tropa aquí en Alfa Comercial, ya tú sabes. ¿Qué es lo que
0: es? Bueno, hablando de sol y resplandor, para mañana domingo, y para el lunes completo, tendremos fuertes lluvias. Por el paso de la tormenta tropical Dolly, que estará afectando a Puerto Rico y a República Dominicana con fuertes aguaceros. Por un lado, necesitamos una agüita, necesitamos lluvia, porque hay una sequía intensa en el país. Pero que no se pase, ¿eh? Que no se pase de agua tampoco.
3: Mr. J, buenos días, Mr. J. Sábado 29, sabroso. Poli Cartier se presenta. George Internacional, Telemicro. Mr. J, dime. Ayer te mandé un par de notas bacanas. Y no me copiaste. ¿Qué pasó ahí, mi hermano? Bendiciones, manito. ¿Qué fue? Te mandé un par de notas bacanas, pero no me copiaste. Ay, ay, ay. Hoy se bebe romo feo.
0: Poli Cartier, te voy a responder por qué no te copié. No te copié porque me está mandando la nota de voz al número que no estoy dando. Por eso no te copié. Por eso siempre le digo, chequen al número que ustedes están mandando su nota y sus mensajes. Porque el número es 809-563-1192. Por eso no te copié, manito. Todos los días estoy dando el número y me están mandando los mensajes por otro lado. Eso es lo que pasa, Poli Cartier.
4: Muy buenos días, Mr. J, todo el tiburón, camionero de Jaina, activo 24-7.
0: ¡Ey, tiburón, activo! 92.1, Hit 92, lo más fuerte si levanta pesas, sábado en la mañana. El dueño absoluto está contigo.

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0: la Cruz se levantó. Ay, se levantó con el romo en la mano. Qué manera más fabulosa de levantarse un sábado. Ay, con el líquido en la mano.
1: Hola tú.
0: Hola.

0: estamos en trago hoy. Estamos en trago. Tú sopiste porque hay un sancocho por ahí. Dile que hay que estar temprano allí.
1: Ajá.
0: Hay que estar temprano allí, que nos cogen en la silla.
1: Ah, pero que a ustedes les gusta el bueno, caldo, fufu.
0: Hermano mío, a Nereida, por ahí, a Nereida. No sé cuál es el título, si ese es así, que llame mi madre.
2: Ay. Mira, mi taller, ponme bala perdida, ponme a favor.
1: Bueno, ustedes saben que como cada sábado a las 10 de la mañana tenemos un debate. El debate de hoy va a estar bueno. El debate de hoy va a estar bueno. De un lado yo tengo... Déjame decírselo antes de anunciar los que se van a enfrentar a las 10 de la mañana en el debate. Recuerden que usted tiene que mandarme la nota de voz, con el nombre del que usted quiere que suene a las 10. De un lado yo tengo, en una esquina. En una esquina, el Mayimbe, Anthony Santos. En la otra esquina. Ay, ay, ay. En la otra esquina está el cacique, Raulín Rodríguez. ¿Con quién te vas a las 10? 809-563-1192. ¿El cacique o el Mayimbe? ¿Con quién te vas a las 10 de la mañana?

0: Saludo para Elsa. La hermosa Elsa, que está activa. También para el compadre Junior. Mi hermano Junior, desde Los Frailes. Mío personal. 809-563-1192.
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0: el cacique.
1: Mr. J, Mr. J, me voy con Raulín, el cacique.
2: Buenos días, Mr. J, Soto Uber, me voy con el cacique.
3: Hoy Mayimbe, mi amor, hoy Mayimbe, la mía.
4: Buenos días, Mr. J, el cacique, Raulín.
5: Buen día, me voy con Anthony Santo.
6: Mami, Mr. J, dale con la gaviota, digo, dale con Raulín.
7: Buenos días, hermano. Mi voto es para Raulín Rodríguez.
8: Bueno, buenos días, Mr. J, Mr. J. Yo te voy a decir la verdad. En la esquina mía va Relámpago Hernández, el cacique Raulín.
9: Buenos días, mi Tellet, desde Sierra Prieta para el mundo. Vámonos con Raulín.
10: Buenos días, mi Tellet, buenos días. Me voy con Raulín.
11: Mi Tellet, qué difícil la pusiste ahí. Qué difícil, pero me voy con el que está más pegado ahora mismo. Me voy con el cacique.
12: Hola, hola, hola. Mi voto va para Raulín Rodríguez.
13: Buenos días, me voy con Raulín.
12: De este lado.
13: Buenos días, me voy con Raulín.
14: Buen día, Mr. J, buen día, Mr. J, con Anthony Santo, Anthony Santo.
15: Buen día, Mr. J, de Sabana Perdida, Colmado Ramírez, con Raulín, Raulín Rodríguez.
16: Buen día, con Raulín, Mr. J, con Raulín.
17: Buen día, Mr. J, buen día. El cacique, Ángel Arias, el camionero.
18: Buenos días, me voy con el cacique. Desde Los Prados, Santa.
19: Buenos días con Raulín, Raulín Rodríguez, Raulín Rodríguez.
20: Sigo preguntando, lo dejo ahí.
21: Buenos días, Super Negro, el cacique.
22: Buenos días, voy con Raulín.
20: Que no se hable más. Nos vamos una hora completa. Una hora completa. Rumbo a las 11. Con el cacique Raulín Rodríguez. Manda a buscar tu romo malo. Manda a buscar la fría.

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me voy a cansar de decirlo. No me voy a cansar de decirlo. Todo lo que usted hace en la tierra lo paga. No se haga la ilusión de que, que cuando yo me muera, mentira. Aquí es que usted paga todo lo que usted hace. Así que deténgase un momento, mírese en el espejo y estúdiese. ¿Qué está haciendo mal?

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en Sabana Perdida. Activa con Hicks 92. También saludo para el King. El King. Activo, los muchachos que están a nivel de peluquería. Bajando fría. Y las mujeres que están a nivel de salón. Bajando fría también. El salón donde más cerveza se bebe es en el Salón La Ribera. Ahí en los Huaricanos. Bien, esas mujeres están ahí con un bocinón.

Y saludo para Luigi, también para mi hermano Joan Uber. Joan Uber, que está de fiesta de cumpleaños hoy. Me voy a llevar a Joan Uber hoy para el carrandal de la Vica. Atención, Joan Uber, nos vamos para el carrandal de la Vica a celebrar tu cumpleaños. Y nos va a atender la Masúa. Hoy nos atiende la Masúa, Joan. Ay, ay, ay.

¿Qué tú pensabas? ¿Cuáles eran tus pensamientos? ¡Ay, ay, ay! ¡Lo mejor! ¡Lo mejor! ¡Está aquí! 92.1, X92. ¡Marcamos la diferencia! Yo le dije ya lo que tienen que hacer. Dedíquense a otra vaina, que para esto ustedes no dan. Para esto ustedes...

Y también para Génesis y Ana Iris desde Los Frailes 2, Las Américas. Esa es la zona mía, ¿eh? Esa es la zona mía. Los Frailes, Las Américas, Los Molinos. Esa es mi zona, cuidado con eso. Si no, pregúntale a William Panada y a DJ Desastre. Si no, pregúntale a William Panada y a DJ Desastre. Esa es mi zona, Los Molinos. De esta manera despedimos al cacique. Inmediatamente vengo con el premio de consolación. Con los que votaron por Anthony Santos. Vengo con su premio de consolación, ¿eh? Así que manden a buscar su romo malo.

0: Saludo para la licenciada Niurka Casilda, desde Capotillo, activa. La licenciada Niurka Casilda. También saludo para Marta Merán, la pelirroja. Activa 24-7 con la mejor programación tropical. Sábado en la mañana. No hay quien pueda, mano. No hay quien pueda.
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0: Atención, Joan Uber. Atención, Joan. Yo ando con mis dos bastones. Tienes que buscar los dos tuyos, ¿eh? Para que tenga una idea. Para que tenga una idea.
1: Hey, Mr. J, tú siempre te la comes, loco. Tú te la comes vivo los fines de semana, mi hermano. Tú eres duro. Ese debate lo pusiste demasiado duro. Pero ganó el duro, Raulín. Felicidades para ti y tu familia, mi hermano. Felicidades, porque tú eres duro en tu área. Franklin Uber de este lado, Villamella City.
0: Hey, saludos para Juan Carlos, también para Barba, activo con Hits 92. Ahí están ellos.
2: Mr. J, sigue esa línea autorizando, por lo menos tres más. Sí, cuatro sí. Más. Vengo aquí con... hay un compañero que está a punto de copiar un rombo.
0: Vengo con eso, te voy a ayudar ahí, mano. Te voy a ayudar ahí.
3: Joan, de este lado. Luego oyente, este horario, tú eres un duro.
4: Buenos días, Mr. J. Condiciones. No hay competencia, no hay. ¿Por qué hay competencia? ¿Por cuál competencia? No hay manera de nada. Se pongan a vender helado. Se nos dan por eso. A vender helado, que se pongan a vender helado.
0: Mira, no está mal la idea. Que se pongan a vender helado, que estamos en verano. Sí, se hacen de dinero, mano. Ya como ellos no dan pa' esto, como ellos no dan pa' esta vaina, se pongan a vender helado, buena sugerencia.
5: ¿Quién puede contigo? ¿Quién dijo que puede? Nadie. ¡Ativa! ¡Con Chivirico! ¡Ay, Dios mío!
6: Buenos días, Mr. Jell.
0: Hola,
6: muchas
0: Mari.
6: Bendiciones para ti, lo tuyo. Mari de este lado. Una de Ramón Torre.
0: Vengo con eso, Mari.
7: Buenos días, Mr. J, el dueño, el que sabe de esta vaina. Mr. J, de este lado, Mejía, como todos los días en sintonía en Arepa Beatriz.
0: ¡Sabroso! Manda a buscar esa fría, mano, si no la tiene en la mano. Manda a buscar esa fría si no la tiene en la mano. Y si es un romo malo, mucho mejor. Gasta menos, ¿eh? Si es un romo malo, mejor. ¡Sabroso! 92.1. Salte del medio, que ando sin freno.
8: Como dulce melodía.

Saludo para Yolanda Picadera en el kilómetro 13, autopista Duarte. Yolanda Picadera en el kilómetro 13, mía personal. También saludo para mi gente buena de Villamella. Ay, sí, mano. Mi gente de los Mameyes. Ey, yo estoy frío en los Mameyes, mano. Yo estoy frío.

nuestro director de esta estación de radio, Peter Vázquez. El director de esta estación le va a donar un camión de helado a la competencia para que se pongan a vender helado en

0: se pueden quejar, les regalé media hora con Anthony Santos. Para que se quejen.
1: Oh my God.
0: Se atreven a quejarse.
1: Me encanta esa vaina, me encanta.
0: Saludos para el doctor Gutiérrez. El doctor está activo.

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0: buen día, ¿cómo está?
1: Hola.
0: Óyeme, yo soy una fiel oyente de usted, de verdad. Aunque tú no veas que yo llame, pero siempre estoy ahí. O sea, este radio nomás se apaga y al otro día en el mismo, en la misma emisora. Eso no se cambia para nada, ¿viste? DJ Frank y tú, oye, ahí son los mejores, los mejores. Ya yo me he ganado premio, he ido allá a la emisora y todo. Ya tú sabes. Y somos del sur.
1: Pero bien.
0: Que pase buen día y sigue con tu música riquísima. Me fascina. Ahí no hay que hablar.
1: Aquí no hay desperdicio, mano. Aquí no hay desperdicio.
2: Buenos días, Mr. J. Buenos días, hermano mío.
1: Dime.
2: Un tarro de lado, no, hermano.
1: No, un camión.
2: Un camión de lado, no, un camión de Tuti. ¿Tú no sabes qué es lo que es Tuti?
1: Sí.
2: Eso que se vendía que eran a 5 cheles.
1: Sí.
2: De eso hay que regalarle a ellos para que comiencen a chupar.
1: No.
2: Que estén bien congelados para que no se les gaste, ¿tú me entiendes?
1: No, porque es para que ellos lo vendan y hagan su diligencia para que puedan tener el dinero de diciembre, de su ropita y de su cena. Es para eso, mano. Hay que ayudar al prójimo.
3: Gente, che.
1: Dime.
3: Salúdame a los muchachos del centro de acopio, de Unirefri, a los choferes.
1: Ok.
3: Juan Carlos, Giancarlo, Luis. A la barba, el Ubaldo. Salúdame a esa gente ahí, de parte de Welvin.
1: Ahí está.
3: Buenos días, Mr. J. Compláceme con una música ahí, por favor.
1: Una que.

Finalizando la mañana de este sábado, rumbo al mediodía, Mr. J contigo. ¿Tú sabes qué lo que es?

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0: Verano 2026. ¡Se prende! ¡Buen provecho! Llegamos al mediodía ya, 12:04 minutos. Buen provecho para ti que estás almorzando. Buen provecho a ti que vas a almorzar.
1: Buenos días, mi TJ. Buenos días. Te habla la negra.
0: Dímelo, negra.
1: Desde la pared de Jaina.
0: ¿De lo que es?
1: Sábado para el que puede. El ya. Que no pueda, que se retire. Tú supiste.
2: Buen día, mi TJ. José el Gruero de este lado. Hermano.
0: Cuéntame, cuéntame.
2: Usted tiene la competencia durmiendo, están roncando. Para que no se vayan a despertar, regálele una almohada y problemas resueltos para que sigan durmiendo. Ya usted sabe, siga ahí con su música de lo mejor, Kiss 92.
3: ¿Sabes quién es?
0: Saludos para los choferes de los Girasoles. También los choferes de Villamella, activo con la más tropical de Santo Domingo. ¿Tú supiste?

así es la vida. La vida es así, así es la vida. Ay, ay, ay, saludo muy especial para Flor desde Ara Nacionales.

Ya está bueno ya. De esta manera yo me despido. Nos reencontramos el lunes, si Dios lo permite. Si Dios Todopoderoso lo permite, el lunes a las 2 de la tarde estoy aquí como de costumbre, de lunes a viernes a través de tu estación favorita, la más tropical de Santo Domingo 92.1. Recuerda que este fin de semana, a partir de mañana domingo, estaremos sintiendo los efectos de la tormenta tropical Dolly, que traerá muchas lluvias y ráfagas de vientos al país. Y el Gran Santo Domingo no se queda atrás, ¿eh? Así que cuidado con eso. Recuerda, si vas a manejar, no tomes. Si vas a tomar, no maneje. Y cógelo suave, que es mañana que longaniza. Se va el puto. Sabroso, feliz y bendecido fin de semana. Quédate conectado con la más tropical.

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1: Gran cosa, Chicho.

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1: Diablo, mujer, qué motorazo. ¿De dónde tú eres?
2: Yoyo Grande.
1: ¿De dónde?
2: Yoyo Grande.
1: Volame una bola.
2: Ay, no, mi marido no permite que se me le monte nadie.
1: Ay, mi madre.

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